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2: Son las 9 y 3 minutos.
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5: ¿Cómo están? Bienvenidos. Es el Fiesta Mix que inicia en un nuevo capítulo. Espero que se encuentren muy bien. Estamos en todo Chile. Y vamos a estar entregando datos muy, pero muy importantes, porque ya estamos ahí a la vuelta de la esquina de las fiestas patrias en este año 2026. Así que quédate con nosotros, no te vayas, no te cambies, porque acá inicia el Fiesta Mix con buena música, que comienza de inmediato junto a los Charros de Lumaco y luego los Tigres de Parral. Inicia Fiesta Mix. Bienvenidos y bienvenidas.

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2: Estás en la sintonía del Fiesta Mix con excelente programación para acompañarte en este día. Les quiero pasar un dato muy importante porque en el canal oficial de Master Media, el sello de la música chilena en YouTube, podrás encontrar la mejor selección musical para celebrar en este 18 de septiembre. 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La música, valga la redundancia, continúa con Américo y luego Noche de Brujas. Estás en el Fiesta Mix.

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2: estás escuchando el Fiesta Mix. Te acompañamos con nuestra fantástica programación y también con lo que les comentaba, que tenemos nuestro canal habilitado en YouTube para que tengas la mejor música en estas fiestas patrias que ya están ahí a la vuelta de la esquina. Y les quería comentar, ¿ustedes saben cuál es el origen de la empanada? Por ejemplo, uno de nuestros alimentos favoritos en cada asado y celebración, y no solamente en fiestas patrias, sino que también durante el año. Bueno, la empanada, según cuenta la historia, se remonta a la antigua Persia, hace más de 4.000 años, donde los viajeros y pastores rellenaban masas de pan con carne para transportarla. Esta costumbre pasó a los árabes, quienes la introdujeron en la península ibérica durante la Edad Media, desde donde llegó a América en la época colonial y con sus variaciones y modificaciones que hoy en día lo hacen uno de los alimentos favoritos, no de los chilenos solamente, sino que del mundo entero. La empanada, un infaltable para las fiestas patrias. Seguimos con la música en nuestro espacio en este Fiesta Mix, ahora junto al Llanero de Ñuble, luego Dinastía Ranchera y los Rancheros de Plata.

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1: Estás en el Fiesta Mix con buena música acompañándote. Vamos a seguir con más éxitos, pero también recordando que para el próximo 18 de septiembre hay buena música en Spotify y en YouTube y nuestros canales oficiales de Master Media, el sello de la música chilena. Les comentaba también de la creación de la empanada. Y otro de los favoritos en las fiestas patrias es el mote con huesillo. ¿Y usted sabe de dónde proviene mote? La forma más común de consumir el mote es pelado, por lo menos en nuestro país. Para esto, el grano

de trigo es hervido con cenizas y con cal. En Argentina son hervidos con cenizas de jume. En México y Centroamérica, este proceso aplicado al maíz se le llama nixtamalización. Así es, tal cual. Y se usa principalmente para producir la masa de tortillas. También se hierve directamente el maíz sin procesar con algún condimento. Después de la cocción se sirve de escolta al chicharrón y se le llama loro muti. El trigo mote es un ingrediente muy versátil en Sudamérica. Se puede usar tanto en preparaciones dulces como saladas, destacando platos tradicionales como el mote con huesillo en nuestro país. También el motepillo en Ecuador, que se puede comer dulce o salado. ¿Qué les parece? Parte de la historia también de nuestra gastronomía. Seguimos con más Fiesta Mix en este capítulo, acercándonos al próximo 18 de septiembre. Antonio Ríos y Sonora Dinamita quedan ahora al aire.

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1: Escuchamos a Tyra en Fiesta Mix junto a Fuerza Ranchera y su versión de El Hombre Que Yo Amo.

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1: Seguimos con más Fiesta Mix y las excelentes canciones que tenemos para nuestros fanáticos seguidores. Vamos con este mix africano en honor ahí a la Apachuco y la Cubanacán de la Sonora Barón. Luego, Banda Blanca y Sopa de Caracol para seguir escuchando buenos ritmos. Estás en el Fiesta Mix de Arica, Punta Arenas.

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1: Seguimos con nuestra programación. Estás en el Fiesta Mix. Vamos a escuchar a Pedro Fernández con esto que es Mi Forma de Sentir. Luego los Tigres del Norte, Grupo Pesado. Seguimos con más canciones acompañándote. Es Fiesta Mix.

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1: 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Seguimos con más canciones. Estás en el Fiesta Mix. Vamos a Argentina para escuchar infaltables también para las próximas celebraciones de Fiestas Patrias. Ráfaga con Mentirosa, luego Amar Azul y Me Enamoré. Estás en el Fiesta Mix.

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1: Continuamos con nuestro programa, seguimos con nuestra programación. Esto lo trae Sangre Chilena, luego Grupo Fuerza Brava, Los Tucas del Sur. Continuamos con más Fiesta Mix.

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1: Continuamos con más Fiesta Mix. Seguimos con más éxitos. Esto lo trae Adrián y los Dados Negros, clásico de los 90, Tarjetita de Invitación, y luego Banda C. Continuamos en todo Chile junto a la red Archi de emisoras, escuchando Fiesta Mix.

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1: Continuamos con más canciones, seguimos acompañándote, es el Fiesta Mix. Llegan los manantiales con El Lirio, los reales del valle, el amante apasionado y los llaneros de la frontera. Cruz de Palo, estás en el Fiesta Mix junto a la red Archi de emisoras. 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
1: Es la programación de Fiesta Mix que te acompaña ahora con el Mix Caramelito de American Sound y luego Santa Feria. Le traigo cumbia. Más éxitos, más canciones, no te cambies. Es la señal de tu radio favorita junto a la red Archi de emisoras en todo Chile. Escuchas Fiesta Mix.

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1: Avanzamos con más canciones. Estás en el Fiesta Mix de Arica a Punta Arenas, en todas las emisoras afiliadas a la Red Archie. Vamos de inmediato con más éxito. Sebastián Almendras, Los Dinos de Chile y Los Pincheiras del Sur.

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2: Continuamos, siguen los éxitos y la buena música para acompañarte en el Fiesta Mix ahora con los Rufianes del Sur, Eterno Amor, Sabor y Pasión de Chile, No Lo Beses y los Morales de Longaví, el Chiqui Triquis. Continúa con nosotros en todo Chile, junto a la buena música del Fiesta Mix.

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1: Continuamos, es el Fiesta Mix, sigue la buena música. Nos quedamos ahora con Julio Suárez, el baile del perrito. Luego Garibaldi, la ventanita. Continúa escuchando la buena música en el Fiesta Mix.

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1: Seguimos con más canciones. Estás en el Fiesta Mix. Vamos con los Charros de Lumaco y los Rancheros de Plata.

0: Y así llegamos al final de este capítulo de Fiesta Mix. Gracias por estar en la sintonía. Nos encontramos pronto con más y buenas canciones en todo Chile. Junto a la Red Archie, tú sigue con nosotros y no te cambies de nuestra señal.
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4: Son las 11:58.

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2: Son las 2:34.

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2: Son las 4:12.

0: Son las 4:44.
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3: Son las 5:03.

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2: Son las 6:55.

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2: Son las 9:31.

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es día domingo. Estamos acá en Atractivo acompañándote a través del 101.3. Música, por supuesto, bien, bien relajados en el día de hoy, como es de costumbre. Muchos aprovechando de descansar, dormir un poquitito más, algunos minutos u horas, ¿no? En día domingo. Pero, hay otros que hace rato están trabajando. Así que para ustedes, los trabajadores y trabajadoras de día domingo, saludos para ustedes. Ya vamos a revisar noticias, música, compañía. Vive más.

10:24, escuchamos ahí a Quevedo con Aitana y la canción Gran Vía. Pronto vamos a revisar el pronóstico del tiempo que nos entrega la Dirección Meteorológica de Chile. Ayer con precipitaciones, lluvia, aunque no tan intenso como lo que ocurrió el día viernes. Se supone, hasta el día de ayer, a las 7 de la tarde, había lluvia hasta lo menos el día miércoles de la semana que viene. Sin embargo, esto siempre puede variar, así que vamos a estar ampliando y actualizando el pronóstico del tiempo que entrega siempre Meteo Chile. Y, por supuesto, también hay noticias a nivel local que vamos a ir ampliando, revisando durante la mañana a nivel internacional y, por supuesto, también en nuestro país. Todo eso, más la música, la compañía, mientras trabajas, mientras descansa, estamos acá en la radio de Los Lagos.

0: Exactamente 10 de la mañana, 28 minutos.
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Bueno, revisamos el pronóstico del tiempo que nos entrega la Dirección Meteorológica de Chile para hoy y los próximos días. Esto que se actualiza a las 7 de la tarde todos los días. Entonces, ayer teníamos un pronóstico, pero esto puede variar. Bueno, se espera una máxima para hoy de 9 grados apenas. No, perdón, máxima de 10 grados. Actualmente tenemos acá en la ciudad 8 grados de temperatura. O sea, eso de calor y en fin, no. Cubierto y lluvia durante todo el día domingo. O sea, habrá que esperar las precipitaciones que vamos a tener durante las próximas horas. Mañana lunes 31 de agosto se despide el mes de los gatitos y solidaridad. Mínima de 5 grados, máxima de 11. Pronóstico cielo nublado durante todo el día. No hay lluvia para mañana, se supone. Martes 1 de septiembre, mes de la patria, llega con una mínima de 5 grados, máxima de 11. Pronóstico nublado y chubascos aislados durante todo el día. O sea, va a haber...

cierto respiro. Algunas gotas van a caer, pero en realidad se anuncian solo chubascos aislados para el día martes 1 de septiembre. Miércoles 2 de septiembre, mínima de 7 grados, máxima de 11, cubierto y lluvia en la mañana, algunos chubascos débiles en la tarde. Jueves 3 de septiembre, mínima de 5 grados, máxima de 11, pronóstico cielo nublado y en la mañana nublado y en la tarde chubascos débiles. Ese es el pronóstico. Ayer había mucha lluvia, pero se da cuenta cómo ha ido actualizándose todo esto. Ya para mañana se anuncia solamente cielo nublado y precipitaciones sería el día miércoles 2 de septiembre en la mañana. Es lo que entregamos como información para ustedes acá en la radio de Los Lagos. Más música, compañía en día domingo.

Él se llama Lunay, lo decíamos y escuchamos, ojalá, acá en Atractiva. 7 minutos faltan para las 11 de la mañana. Pronto vamos a estar con informaciones de lo que ocurre a nivel nacional e internacional. Hay encuesta, resultados acá de Pulso Ciudadano. ¿Cuánto es la aprobación del presidente Kast? ¿Cuánto es el porcentaje de desaprobación? Ya lo vamos a revisar la próxima media hora, más otras noticias relacionadas al deporte, a nivel internacional. ¿Qué es lo que pasa con Nicolás Maduro, que otra vez hace noticia, por lo menos en horas de esta mañana? Entre otras informaciones, también estamos muy, muy atentos a lo que ocurre a nivel local, donde hubo una semana ahí, donde se produjo un dantesco incendio en una zona muy, muy reconocida para laguinos y laguinas, y que ha tenido bastante trabajo ahí la municipalidad, bomberos, y hay un tema también que ha ido abordando en este caso las autoridades para buscar pronta solución relacionado al cuartel de bomberos que fue destruido por un incendio. Eso marcó obviamente la pauta noticiosa a nivel local, trabajos que se han desarrollado también con la limpieza y todo, así que ha sido una jornada también donde se lamenta el fallecimiento de una persona, un adulto mayor, ahí que estaba postrado en su cama. Y además, por supuesto, hay un tema ahí económico que afecta a varias familias y que obviamente necesitarán de mucha ayuda, colaboración de la comunidad en general. Bueno, vamos con música. Escuchamos a Chayanne y Salomé.

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5: Exactamente las 11 de la mañana.
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Ya 11 de la mañana con 6 minutos. Y recuerda que a las 12 horas llega el programa Amerindia y posteriormente programas del recuerdo, canciones esas que marcan una época y que vas a poder revisar durante la jornada de hoy acá en Atractiva FM.

revisamos el pronóstico del tiempo para hoy y los próximos días, a solicitud ahí de dos auditoras que se han comunicado con nosotros para saber cómo afrontar los primeros días del mes de septiembre. Entonces, hoy día cielo cubierto y lluvia durante toda la jornada, lunes 31, mañana cielo nublado, no hay precipitaciones, extremas de 5 y 11 grados, misma temperaturas para el martes 1 de septiembre, 5 y 11 grados, con chubascos aislados durante todo el día. Miércoles 2, acá llegan precipitaciones, sobre todo en la mañana, cubierto lluvia, mínima de 7 y 11 grados, cielo nublado y chubascos débiles en todo caso en la tarde. El jueves 3 de septiembre, mínima de 5 grados, máxima de 11, cielo nublado en la mañana y algunos chubascos débiles durante la tarde. Es el pronóstico actualizado que nos entrega la Dirección Meteorológica de Chile. Te cuento, a ver, antes de seguir con música, encuesta Pulso Ciudadano, aprobación de el presidente Kast llega al 33,8% y el 54,4% desaprueba su gestión. Eso es lo que ha entregado Pulso Ciudadano en horas de esta mañana, de este domingo. La aprobación, insisto, del presidente José Antonio Kast, 33,8%, y la desaprobación 54,4%. Lo anterior podría ser considerado como un breve respiro, ya que recordemos, durante julio el mandatario, y en esta misma medición, alcanzó un mínimo histórico del 25,6%. O sea, ha tenido una leve alza, representando una recuperación de 8,2 puntos porcentuales, la mayor recuperación desde que asumió. Eso es lo que trae hoy día la prensa. Por supuesto que hay otras informaciones que te vamos a ir contando durante la mañana, pero también tenemos música. Esta es una bachata. Canta Romeo Santos con Drake y Odio.

Recuerda que vamos a estar contigo hasta las 12 horas. Después llega el programa Amerindia. Y en la tarde sigue la programación con esas canciones del ayer, del recuerdo, con artistas y canciones que marcaron una época. Eso y mucho más para ti. Es parte de la programación día domingo que tiene Atractiva FM. Como que algo de precipitaciones tenemos en esta mañana, es lo que indicaba la Dirección Meteorológica de Chile en todo caso.

Tiene sus años esta canción. Escuchamos a Abraham Mateo, Yandel, Jennifer López. Bueno, ¿qué es lo que trae la prensa a nivel regional? Algunos titulares, porque vamos a revisar también titulares de El Diario Austral. Estrés, arañazos y un gato penca. Los detalles de la demanda por la custodia total de Perseo. Eso es lo que trae a nivel regional la historia de Perseo, que es un gatito, ¿no? 60 familias de la Unión acusan al municipio de no ceder terrenos para proyecto habitacional. Eso es lo que trae también a nivel regional la prensa sobre esta situación que afecta a 60 familias que están muy, muy molestas, dicen ellos, con el municipio. No les ceden terrenos para un proyecto que es emblemático allá en la Unión y que pretende descongestionar la ausencia de viviendas para muchas familias ahí en esa comuna. Fiscalía formalizará alcalde de Río Bueno y otros 6 sujetos por presunto cohecho y lavado de activos. O sea, todo mal en Río Bueno, 6 sujetos por presunto cohecho y lavado de activos, entre ellos también el alcalde de Río Bueno. Por otros 15 días, gobierno vuelve a suspender consulta indígena por sistema de tierras. Esto que no se ha podido solucionar, que es un tema administrativo que ha ido año tras año siendo el mismo factor, difícil la consulta indígena, y se ha vuelto a suspender por otros 15 días más, es lo que trae la prensa a nivel regional. Ella se llama María Becerra y la cumbia, El amor de mi vida.

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titulares del diario Austral de Valdivia. Revisamos ahora en este día domingo, ya 30 de agosto. Se despide agosto, mes de los gatitos, mes de la solidaridad, para dar paso al mes de la patria. A septiembre llega la primavera, los días están más con más luz natural. ¿Se ha dado cuenta de eso? A las 6 y cuarto, 6 y media más o menos, comienza ya a oscurecerse. Así que el próximo fin de semana viene cambio de hora. El próximo día sábado, los relojes, cuando sean las 12 de la noche, tienen que adelantarse una hora, una de la madrugada. Así que se pierde una hora de garrete si es que tienes alguna fiesta ahí, en fin. Bueno, el diario Austral dice: proyecto de la Feria Central Techada ya suma 5 décadas de espera en Valdivia. Entregaron uniformes a bomberos de las 12 comunas. Eso ocurrió en Valdivia. Ramón Rubio detalla sus desafíos profesionales luego de 8 años a la cabeza del CFT de Los Ríos. Valdivianas lideraron el segundo día de Sur Mujer. Las Ánimas obtuvo título de Damas Sub 13 en Liga del Ranco. Payaco logró igualdad 1-1 en su visita a Conchalí por la tercera B. Es un buen resultado para Payaco. 3 poetas mapuches son protagonistas de un ciclo de lecturas. Eso trae el diario Austral, donde prioriza proyecto de la Feria Central Techada. 5 años a la espera, todavía no hay novedades. En la música, Prince Royce y Corazón Sin Cara.

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Muy buenas tardes y bienvenidos a nuestra cita como cada día domingo junto al folclore latinoamericano. Iniciamos esta jornada entregándoles a ustedes primero el trabajo de Violeta Ausente, interpretado por los Jaivas, y posteriormente hemos escuchado Soy un cazador del grupo Yauquil de Quellón. Caminos es el álbum de estudio de Inti Illimani, lanzado en julio del 2026 como el puntapié inicial de la celebración rumbo a los 60 años de trayectoria de la agrupación chilena. El proyecto nació con 2 años de anticipación para festejar el aniversario número 60 de la banda, evitando quedarse solo en el recuerdo y apostando por la creación de material inédito. Su nombre surge a partir del tema homónimo y de la exploración de trayectorias, memorias y paisajes sonoros latinoamericanos como el vals peruano y la cumbia. Fue grabado durante 3 semanas en el estudio Santuario Sónico bajo un trabajo colaborativo en arreglos y letras por parte de los integrantes actuales. El álbum incluye 10 canciones originales y se estrenó oficialmente en vivo el 7 de agosto del 2026 con un masivo concierto en el Teatro Caupolicán. Nos vamos a quedar a continuación, hemos ido presentando algunos temas como el mismo Caminos, que es el nombre del álbum, y también hemos ido presentando otras canciones como Aviala, que canta junto a Chilié, y hoy día les vamos a presentar La Verdad No Obedece, que pasamos a escuchar a continuación en Amerindia, este Inti Illimani Caminos.

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Escuchábamos a Héctor Pavés con La Pobre Loca. Hoy, 30 de agosto, la República de Chile fue dividida en 8 provincias el año 1826. Se organiza la República de Chile y en este sentido, entonces, tenemos un hecho histórico muy, muy importante, como es el hecho de que don Manuel Blanco Encalada, presidente de Chile, sucedió al general Freire en la presidencia por un periodo de 2 meses, dicta la ley de organización de la República en 8 provincias, que eran originalmente Coquimbo, Aconcagua, Santiago, Colchagua, Maule, Concepción, Valdivia y Chiloé. Así, de esta manera, estaba distribuido esta organización de las repúblicas de Chile en el año 1826, un día como hoy. Nos quedamos a continuación con parte del trabajo de Los Chamanes de la Patagonia junto a David Toledo. Esto es Ven a la Patagonia.

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De regreso escuchábamos a Jorge Yáñez y Los Moros con Brotes de mi siembra. Y nos vamos a quedar a continuación con uno de los inevitables dentro del contexto de la música folclórica de nuestro país. Se trata de Jepe, quien durante mucho tiempo ha hecho muchos trabajos en torno al folclore, sobre todo en relación a la zona norte, tomando aspectos de Margot Loyola, actualizando su música, y que en esta oportunidad nos trae un trabajo junto a Inti Illimani. Esto es Quererte Morena a Muerte. Pasamos a escuchar a continuación a Jepe, Inti Illimani, con este Quererte Morena a Muerte.

Escuchábamos La Tregua de Patricio Mans y anteriormente también tema de Patricio Mans, Quererte Morena a Muerte, interpretada por Jepe e Inti Gimani. Ya extrañamos a Patricio Mans recorriendo su discografía. La verdad es que es muy emocionante que los nuevos artistas estén tomando sus canciones, que están llenas de poesía, llenas de talento, llenas de música, y más todavía con este tema de esta forma de ir actualizando los temas de la nueva canción chilena, de algunos otros artistas también que han hecho su aporte al folclore nacional. Nos vamos a quedar a continuación con A los Cuatro Vientos, lo nuevo del folclore chileno, estos jóvenes que ganaron el Festival de Viña del Mar en el ámbito folclórico. Nos traen Cariño Malo, este tema, a través de A los Cuatro Vientos.

Escuchábamos a los jóvenes a los cuatro vientos y posteriormente esta reunión entre Jordan y Media Luna de Amores con la propuesta. Vamos a escuchar a continuación un pedido, se trata de A los niños con suerte de Quilapayún, una canción muy particular dentro de su discografía, grabada originalmente en 1999, aunque A los niños sin suerte. La letra se dirige irónicamente a los niños con suerte para advertirles sobre los peligros de las drogas y el narcotráfico. Nos quedamos a continuación con Quilapayún y esto es A los niños con suerte.

Quiero decirles en sustancia lo siguiente: no caigan en la trampa de la pepa como pasatiempo, y no cometan la imprudencia de saltar por el aire antes de tiempo.

0: Y así de esta manera nos estamos despidiendo de la presente jornada, agradeciéndoles como siempre que nos hayan acompañado por este breve viaje por la música, las canciones, la historia de nuestra América Latina. Será hasta la próxima semana, que estén muy bien, sigan en compañía de la radio para seguir disfrutando de este domingo distinto, diferente. Será hasta la próxima semana, que estén muy bien. Chau, chau.
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13: Amigas y amigos de Inolvidables, ¿cómo están ustedes? Con muchísimo cariño les saluda Leonard Martz para invitarles a partir de este instante a disfrutar de una selección de grandes clásicos que nos permiten viajar sin complicarnos ni por el idioma ni por el género a nivel musical a los 50, 60 y 70 del siglo pasado. Vamos a comenzar con una canción que tuviera como primer título Incomparable, para después pasarse a llamar Inolvidable. Una canción creada en 1951 por el extraordinario Irving Gordon y que tuviera su primera versión a finales de aquel 1951 en la voz de un artista simplemente inmortal, como es el caso de Nat King Cole. Esta canción, a lo largo de su historia, ha recibido múltiples versiones, pero siempre viene bien disfrutar de la versión original, en este caso del año 1951, junto a Nat King Cole. Inolvidable, o en pocas palabras, Unforgettable.

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1: Estamos compartiendo junto a ustedes esta selección de grandes clásicos de la historia de la música. Somos inolvidables. Lo hemos dicho, en nuestro espacio no nos complicamos ni por el idioma, como tampoco por el género a nivel musical. Vamos a disfrutar, por ejemplo, de un clásico al ritmo de bolero, una creación del gran Agustín Lara de México, de 1941, una canción que a lo largo de su historia ha recibido múltiples versiones. Una de ellas corresponde al año 1960 en la voz de Luis Enrique Gatica Silva, o simplemente Lucho Gatica, el rey del bolero. Escuchemos Solamente una vez.

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1: Estamos compartiendo junto a ustedes esta selección de grandes e inolvidables éxitos. Para continuar, vamos a dar la bienvenida a un artista norteamericano de nombre Tony Perkins, quien nos invita a viajar al año 1958 para compartir junto a ustedes esta canción que lleva por nombre La chica más linda del colegio, The Prettiest Girl in School.

agradables. Para continuar con el romanticismo, vamos a dar la bienvenida a Steve Lawrence y este éxito de 1960. Why? 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

Las canciones, artistas y agrupaciones que han dejado huella en nuestras vidas, las compartimos en cada emisión de Inolvidables. Para continuar, talento chileno, Mireya Cecilia Ramona Pantoja Levy, o simplemente Cecilia, la incomparable, quien nos entrega este éxito de 1965, como una ola.

Después de escuchar a Cecilia con el éxito de 1965, Como una ola, es momento de compartir más talento chileno. Sergio Inostroza, clásico de 1963, La chica del pullover.

Culpables. Estamos con el placer, con el gusto de recordar. Somos Inolvidables. Formas de contactarse para tener consultas sobre el tema de publicidad radial o por si usted desea escuchar alguna canción, artista o grupo en particular, anote el siguiente WhatsApp: +569 88 44 91 67, +569 88 44 91 67. Como también disponible el Facebook e Instagram, programa Inolvidables, con una S al final. Programa Inolvidables. Vamos a comenzar este nuevo bloque recibiendo a Sammy Salvo de Estados Unidos con este éxito de 1957. Say Yeah.

0: Es la 1:33.
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2: 13:33. Información que a esta hora destacamos en la programación de domingo en Atractiva FM tras el toque de sirena de Comandancia de Bomberos. Informamos preliminarmente de incendio en población Coyilelfu, Julio Villar, número 31. Allí sería la emergencia fuego en entretecho. Es una información en desarrollo que estaremos ampliando en nuestras redes sociales y también en la señal en el aire del 101.3 MHz. Reiteramos, incendio, población Coyilelfu, Julio Villar, número 31, una información que claramente está en desarrollo. Fuego en entretecho, según la información que a esta hora nos proporciona Bomberos de Los Lagos.
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3: Con este clásico, hacemos una pausa y pronto volveremos con más clásicos inolvidables.
4: Son las 13:35.
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3: 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Faenas insertas en el contrato, reposición de puente Curilelfu, puente sin nombre, puente El Salto, comunas de La Unión, Río Bueno y Los Lagos, provincias de Ranco y Valdivia, región de Los Ríos. 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Desde este punto, se deberá continuar hacia la izquierda por aproximadamente 5,3 kilómetros hasta empalmar con la ruta T-575 Lipingüe-Huite. Para los usuarios que se dirijan hacia el noroeste, se deberá realizar el mismo recorrido anteriormente descrito, pero en sentido inverso, utilizando las rutas T-597 y T-579 hasta retornar al sector del puente.
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Se da cuenta cómo avanza el tiempo y tras la pausa ya estamos de vuelta con más inolvidables. Vamos a comenzar de inmediato este nuevo bloque con una canción que se conociera en 1966 junto a The Temptations y que a lo largo de su historia ha recibido múltiples versiones. Y esto en los más variados ritmos. Una de las versiones más populares de la canción Get Ready corresponde a la agrupación Rad Earth de mediados de la década del 70, que llegó a durar más de 20 minutos. En este caso vamos a recordar la versión original de 1966 junto a The Temptations, Get Ready.

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2: Estamos con el placer, con el gusto por recordar. Somos Inolvidables. Vamos a continuar con un clásico de película. Una obra que se conociera en 1957 bajo el nombre de El Puente sobre el Río Kwai, The Bridge on the River Kwai, que, reitero, del año 1957, nos dejó no solamente una película simplemente inolvidable que tuvo un costo de 3 millones de dólares en la época y una taquilla de casi 31 millones de dólares. Disfrutemos de esta propuesta musical que se conociera a partir del año 1958, esta marcha sobre el río Kwai junto a Mitch Miller y su orquesta.

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1: Somos inolvidables. Vamos a compartir junto a ustedes la música y obviamente la voz de un artista de nombre Edward Benjamin Townsend, mejor conocido simplemente como Ed Townsend, artista que naciera en el año 1929 y que falleciera en el año 2003 y que como legado nos dejara este clásico de 1958, For Your Love, en la voz de Ed Townsend.

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Para continuar con más clásicos, vamos a viajar del año 1958 junto a Ed Townsend al año 1965 para disfrutar de esta propuesta de The Four Tops, I Can't Help Myself.

Las canciones que han marcado momentos imborrables en nuestras vidas las disfrutamos en cada emisión de Inolvidables. Vamos a continuar con un artista que, si bien nació en España, en Chile alcanzó un gran éxito en 1963. Hablo de Ferran Alabert. Si bien nació en España, alcanzó un gran éxito en nuestro país con este clásico de 1963, acompañado de la orquesta de Valentín Trujillo. Moneda, moneda.

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Para continuar, vamos a recibir a Carlos Alegría, talento chileno, con este clásico de 1966. Por fin el verano.

Estamos con el placer, con el gusto de recordar. Somos inolvidables. Usted lo acaba de escuchar y lo reiteramos. Inolvidables es una creación y marca registrada de producciones Luz de Luna Limitada. Este programa se emite a través de una selecta red de radios a lo largo y ancho de Chile, entre ellas nuestra radio. Para tener la oportunidad de compartir este espacio, usted se puede comunicar al más 569-88-44-91-67. Lamentablemente nos encontramos con algunos pillines y pillinas que sin pedir permiso están emitiendo el programa en algunos puntos del país. Y por lo mismo, va el recuerdo. Esta es una propiedad intelectual de producciones Luz de Luna y está prohibida su difusión parcial o total sin el conocimiento ni autorización de Luz de Luna. Formas de contactarse con esta productora para emitir el programa, para tener consultas sobre el tema de publicidad radial o por si usted desea escuchar alguna canción, artista o grupo en particular. Anote el siguiente WhatsApp, más 569-88-44-91-67, más 569-88-44-91-67, como también disponible el Facebook e Instagram, programa Inolvidables, con una S al final, programa Inolvidables. Este programa es de propiedad intelectual, es una creación y marca registrada de Producciones Luz de Luna Limitada. Para continuar con la música, recibamos a Jimmy Gilmer and the Fireballs y este clásico de 1963, Sugar Shack.

0: y en la compañía de Jimmy Gilmer junto a The Fireballs con este clásico de 1963, Sugar Shack, despedimos el programa del día de hoy. Muchísimas gracias por la sintonía y compañía, y será, Dios mediante, hasta una próxima emisión de Inolvidables.
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5: Amigas y amigos de Canciones Lejanas, versión latina. Les saluda con muchísimo cariño Leonard Martz en este último domingo del mes de agosto. Mire usted cómo pasa el tiempo. Domingo 30 de agosto que lo comenzamos a vivir a partir de este instante junto a ustedes. Y para comenzar el programa del día de hoy, ¿sabe qué? Vamos a hacerlo de manera muy romántica para dar la bienvenida a esta hora a el grupo Foxy. Una propuesta musical creada en Estados Unidos, aunque conformada por artistas de origen latino. El grupo Foxy nos regala esta canción del año 1979, Pensando en ti.

Después de escuchar al grupo Foxy con esta canción, con este clásico de nombre, Pensando en Ti, vamos a continuar con lo que es el romanticismo para dar la bienvenida a Luis Miguel y este clásico del año 1988, Fría como el viento.

Estamos disfrutando junto a ustedes de este gusto, de este placer por recordar. Somos Canciones Lejanas, versión latina. Vamos a continuar recibiendo las hermanas María Isabel y María Teresa Lascurain Arrigunaga, muy bien acompañados de Fernanda Meade. Hablo en pocas palabras de Pandora, quienes nos invitan a recordar su primer mega éxito del año 1985. ¿Cómo te va, mi amor?

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1: Somos canciones lejanas, versión latina. Vamos a hacer un giro radical a nivel musical después de todo el romanticismo del trío Pandora con ¿Cómo te va, mi amor? Vamos a viajar al año 1998 en la compañía de Ricky Martin, La Bomba.

Somos Canciones Lejanas, versión latina, disfrutando junto a ustedes de este gusto, de este placer por recordar. Nos quedamos en la década del 90 para dar la bienvenida a Marc Anthony. Si te vas.

Somos Canciones Lejanas, versión latina, disfrutando junto a ustedes de este gusto, de este placer por recordar. Vamos a continuar con talento chileno. Recibamos a Pablo Castro y Daniel Guerrero, en pocas palabras, el dúo La Sociedad, con esta canción del año 1994, El Club del Cha-Cha-Cha.

Porque los clásicos también merecen un descanso. Hacemos una pausa comercial y ya estamos de vuelta con más Canciones Lejanas.

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Somos Canciones Lejanas, versión latina. Tras la pausa, ya estamos de vuelta con más canciones, artistas y agrupaciones que han dejado huella en nuestras vidas. Créame que cada canción, cada artista, cada agrupación es muy importante para nosotros, pero también es muy importante el contacto con usted. Por eso que entregamos nuestras formas de comunicación. Por ejemplo, el WhatsApp, +569-8844-9167, +569-8844-9167, el correo electrónico, contacto@cancioneslejanas.cl, y también disponible nuestro Facebook, Programa Canciones Lejanas. Vamos a comenzar este nuevo bloque viviendo este día domingo 30 de agosto, recibiendo a Juan Luis Guerra y este clásico del año 1989, Visa para un sueño.

Estamos compartiendo junto a ustedes esta selección de grandes éxitos. Somos Canciones Lejanas, versión latina. Dicen por ahí que la unión hace la fuerza, y esto queda graficado con una canción que nos permite viajar al año 2008. Recibamos a Luis Fonsi, quien llega muy bien acompañado de Alex Syntek, Noel Chajris y David Bisbal para regalarnos esta canción. Aquí estoy yo.

después de escuchar esta verdadera constelación de estrellas, como es el caso de Luis Fonsi, Alex Sintek, Noel Chajris y David Bisbal, con la canción Aquí Estoy Yo, vamos a dar a la bienvenida a Jerry Rivera con esta canción que nos permite viajar al año 2002. Escuchemos y recordemos No Puedo Olvidarte.

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2: Somos Canciones Lejanas, versión latina, disfrutando junto a ustedes de este placer, de este gusto por recordar. Vamos a continuar con lo que es esta selección de grandes e inolvidables clásicos, dando la bienvenida a esta hora al grupo mexicano Magneto, con la versión que entregaran en 1996 de una canción original del grupo español Fórmula Quinta del año 1973, Eva María, en la versión de Magneto.

somos Canciones Lejanas, versión latina. Vamos a continuar recibiendo a una artista ya instalada en la Galería de las Inmortales. Hablo de Selena Quintanilla, simplemente Selena, y esta bellísima canción del año 1994. Bidi Bidi Bam Bam.

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1: Después de escuchar a Selena con este clásico de nombre Bidi Bidi Bom Bom, vamos a dar un salto radical, no solamente de época, sino que también de estilo. Desde los 90, vamos a viajar a la década del 70 para recibir y recordar al extraordinario cantautor italiano Gianni Bella y este clásico del año 1978. No.

Y en la compañía de Gianni Bella con este clásico de nombre No, hacemos una nueva pausa. No se mueva, recién estamos llegando a la mitad de esta jornada de día domingo 30 de agosto. Pausa. Y ya estamos de vuelta con más canciones lejanas, versión latina. No.

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1: Son las 15 horas con 12 minutos.
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Tras la pausa ya estamos de vuelta con más canciones lejanas, versión latina, viviendo y compartiendo esta selección de canciones, artistas y agrupaciones que ya sea en las décadas del 70, 80 o 90 dejaran huella a nivel musical. Nos encantaría que usted nos hiciera saber en qué lugar del mundo a esta hora nos escucha gracias a la señal online de nuestra radio, más 569-8844-9167, más 569-8844-9167, correo electrónico, contacto, @cancioneslejanas.cl y nuestro Facebook, programa Canciones Lejanas, también disponible. Nuestras formas de comunicación para que usted, por ejemplo, pueda hacernos saber su inquietud, su duda sobre el tema de publicidad radial. Reiteramos nuestro WhatsApp, más 569-8844-9167. Vamos a iniciar este nuevo bloque con un artista que definitivamente no puede estar ausente de nuestra pauta. José Luis Perales, clásico del año 1978, Compraré.

Somos Canciones Lejanas, su versión latina, disfrutando junto a ustedes de este gusto, de este placer por recordar. Vamos a continuar con lo que es esta selección de grandes clásicos, dando la bienvenida a un extraordinario artista italiano, como es el caso de Claudio Baglioni, artista que nos invita a viajar al año 1974 para recordar su versión de este éxito, Al modo mío, en la voz de Claudio Baglioni.

Estamos disfrutando junto a ustedes de esta emisión de Canciones Lejanas, versión latina. Vamos a continuar a nivel musical en Italia para dar la bienvenida a Umberto Tozzi y este clásico de 1978, Tu

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1: Después de escuchar al extraordinario Umberto Tozzi de Italia, vamos a viajar a México para recibir a otro destacado artista que constantemente se hace presente con su música. Hablamos de Emmanuel y este clásico del año 1980, El día que puedas.

0: Somos Canciones Lejanas, versión latina. El siguiente clásico se conoció originalmente en 1979 con una propuesta musical proveniente de Alemania de nombre Goombay Dance Band. La canción de nombre Son of Jamaica tuvo un relativo éxito en Alemania y en Europa, pero para nuestro mercado tuvo una adaptación muy especial en 1980 junto a Jairo de Argentina, en este caso bajo el nombre de Nuestro Amor Será un Himno.
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Somos Canciones Lejanas, versión latina. Vamos a continuar con una canción que se conociera originalmente en inglés y que a lo largo de su historia ha recibido múltiples versiones en los más variados idiomas. Recordemos este éxito que se conociera junto al grupo de Países Bajos Bof de Kunst. Hablamos de la canción Susana, que se conociera originalmente en 1984 y que llega en la versión que hiciera al año siguiente, en 1985, el artista colombiano Fausto. Recordemos Susana.

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2: Se da cuenta cómo pasan volando los segundos y los minutos y ya estamos de vuelta con más canciones lejanas, versión latina, disfrutando de este placer, de este gusto por recordar. Antes de volver a la música, en este día domingo 30 de agosto, la invitación para que usted pueda comunicarse con nosotros. ¿Desea solicitar alguna canción? ¿Desea usted consultar sobre el tema de publicidad radial? Ah, no.

Note las formas de comunicación. Nuestro Facebook, programa Canciones Lejanas. Nuestro correo, contacto@cancioneslejanas.cl. Y también, muy importante, nuestro WhatsApp. Ahora, para que quede claro, el WhatsApp solo es de nuestro programa, no es el WhatsApp de la radio. +569 88 44 91 67. +569 88 44 91 67. Y así tendremos la oportunidad de estar en contacto, no solamente a la hora que está el programa, sino que, por ejemplo, a través de nuestro WhatsApp, las 24 horas del día. No lo olvide. +569 88 44 91 67. Vamos a iniciar este nuevo bloque con esta canción que nos invita a viajar al año 1976 junto a la agrupación española Trigo Limpio. 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

1976 al año 1982, en este caso desde España, vamos a viajar a Inglaterra para recibir a una agrupación de fugaz éxito que incluso se dio el gusto de grabar en nuestro idioma. Recibamos a Bugs Fizz y este éxito del año 1982.

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Somos canciones lejanas, versión latina. Como que estamos cargaditos al romanticismo en este bloque. Algo que va a quedar de manifiesto con una maravilla de canción que uniera en su momento las voces del grupo Los Nocheros de Argentina con Juan Gabriel, quien en aquella oportunidad compuso esta canción que tuviera esta notable versión. Disfrutemos de Yo te recuerdo en las voces de Juan Gabriel y Los Nocheros.

Después de escuchar a Juan Gabriel y Los Nocheros con la canción Yo Te Recuerdo del año 2001, vamos a viajar al año 1980 para dar la bienvenida a Miguel Bosé.

Canción americana, su versión latina, nos encanta sorprenderles con nuestra propuesta musical. Vamos a saltar del año 1980 a 1990 para hacer un cambio radical en lo que es el ritmo. Dejamos el miedo seco de la pared para compartir este clásico de Gloria Estefan. Oye, mi canto.

y en la compañía de Gloria Estefan con esta canción de nombre Oye mi Caro, despedimos el programa del día de hoy. Esperamos sinceramente que la propuesta a nivel de programación haya sido de su agrado. Muchísimas gracias por la sintonía y compañía, y será Dios mediante hasta el día de mañana, lunes 31 de agosto, en lo que será una nueva edición de Canciones Lejanas, versión latina.

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2: Son las 16 horas con 15 minutos.
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2: Amigas y amigos de Canciones Lejanas, versión anglo. Con muchísimo cariño les saluda Leonard Martz y les saludamos
3: junto a todo nuestro equipo que día tras día se esmera en buscar una selección musical que a usted no solamente le sorprenda, sino que también le invite a recordar. Un saludo literalmente a todo el planeta, porque a través de la señal online de las distintas radios que emiten nuestro programa tenemos la oportunidad de llegar a todo el mundo y al infinito y más allá. Vamos

90. Para comenzar, a ver, desde ya lo asumo, esta canción no está en la primera línea de mega clásicos del grupo INXS, pero en su momento, para los integrantes de esta agrupación y puntualmente para su vocalista, el inmortal Michael Hutchence, fue un motivo de orgullo el poder interactuar con una verdadera leyenda de la historia de la música, como fue, como es y como será Ray Charles. ¡Vaya dueto de Ray Charles y Michael Hutchence! En pocas palabras, el grupo INXS, clásico de 1993. 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

0: Compartiendo junto a ustedes esta selección de grandes e inmortales éxitos, somos Canciones Legendarias, versión Ando en el día de hoy, enfocándonos tanto a los 90 como también al nuevo milenio. Para continuar, vamos a bajar un poco los decibeles, vamos a bajar un poco el ritmo para viajar puntualmente al año 1994 y recordar una canción inédita creada especialmente para el álbum Crossroads de Bon Jovi. En aquella época, Bon Jovi quiso entregar un álbum de grandes éxitos, pero con un par de canciones inéditas, y sin lugar a dudas, esta canción, que lleva por nombre Always, fue todo un suceso, manteniéndose por semanas en el número uno. Recibamos a Bon Jovi, Always.
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Escuchábamos y recordábamos a Bon Jovi con este clásico del año 1994, Always. Vamos a quedarnos en los 90, puntualmente en el año 1993, para recibir a Bryan Adams, Rod Stewart y Sting, quienes nos entregarán la canción principal de la película Los Tres Mosqueteros. Escuchemos All for One junto a Bryan Adams, Rod Stewart y Sting.

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1: Son las 16 horas con 37 minutos.
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1: Tras la pausa comercial, ya estamos de vuelta con más Canciones Lejanas, versión anglo. Nos encantaría saber su opinión, crítica, sugerencia, solicitud a nivel musical. También saber en qué lugar, literalmente de este loco mundo, a esta hora, usted está en sintonía. Y para ello, siempre disponible nuestras formas de comunicación. El correo electrónico, por ejemplo, contacto@cancioneslejanas.cl. Nuestro Facebook, Programa Canciones Lejanas. Y también siempre disponible 24/7 nuestro servicio de WhatsApp +569 88 44 91 67 +569 88 44 91 67. No olvide que este WhatsApp es solo para lo que es nuestro programa Canciones Lejanas versión anglo. No es el WhatsApp de la radio. Ojo con eso. Vamos a iniciar este nuevo bloque con la unión perfecta del hoy y el ayer, porque en el año 2021 Elton John invitó a una de las grandes figuras de la actualidad, como es el caso de Dua Lipa, a entregarnos sus versiones de dos grandes clásicos de Elton John, Rocketman y Sacrifice, en este caso bajo el concepto de Cold Heart. Vamos a dar vida a este nuevo bloque, desde ya viendo la pauta, compartiendo clásicos no solamente de los 90, al igual que el bloque anterior, sino que, por ejemplo, como ahora, disfrutamos de música del nuevo milenio, aunque en este caso, versiones nuevas de clásicos de los 70 y 80. Rocketman y Sacrifice, bajo el nombre de Cold Heart, en las voces de Elton John y Dua Lipa.

Después de escuchar a Dua Lipa y Elton John, vamos a darnos otro gusto para quedarnos en el nuevo milenio. Y en este caso, vamos a bajar un poco la intensidad del ritmo para encontrarnos con esta bellísima canción que uniera las voces de Pink y Nate Ruess, en su momento vocalista de la agrupación Fun. Escuchemos del año 2013, Just Give Me a Reason, en las voces de Pink y Nate Ruess.

Avanza rápidamente la hora y continuamos compartiendo junto a ustedes esta selección musical de grandes clásicos. Vamos a recibir a la agrupación norteamericana One Republic con esta canción, también éxito del nuevo milenio, del año 2022, I Ain't Worried, junto a One Republic.

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1: Estamos con el placer, con el gusto de viajar a los 70, 80 y 90, como también disfrutar de éxitos del nuevo milenio. Somos Canciones Lejanas, versión anglo. En el bloque anterior disfrutamos de clásicos de los 90. En este bloque, lo anunciamos, alternaremos propuestas tanto del nuevo milenio como también de la inolvidable década del 90. Y en este caso, vamos a recibir a una propuesta musical proveniente de Inglaterra, como es el caso de M People, quienes nos invitan a recordar una canción que se conociera originalmente en 1984 en la voz del artista norteamericano Dennis Edwards, pero que particularmente en 1993 alcanzara una dimensión muy especial junto a M People. Escuchemos Don't Look Any Further.

Somos Canciones Lejanas, versión anglo. A nivel musical, vamos a quedarnos en Gran Bretaña para recibir a la agrupación Coldplay con esta canción, un clásico del nuevo milenio, puntualmente del año 2008. ¡Viva la vida! Junto a Coldplay.

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1: Nos encanta sorprenderles con nuestra propuesta musical. Somos Canciones Lejanas versión anglo. En este bloque, disfrutando de clásicos tanto de los 90 como también del nuevo milenio. Después de compartir el clásico de Coldplay del año 2008, Viva la Vida, vamos a viajar al año 1990 para recibir a Bret Michaels y compañía. En pocas palabras, el grupo Poison con esta canción de nombre Unskinny Bop.

y junto a Poison con esta canción del año 1990, And Skinny Bop, despedimos esta cita en la cual nos hemos enfocado tanto en los 90 como también revisar algo del nuevo milenio a nivel musical. Esperamos sinceramente que haya sido de su agrado esta selección y la invitación queda para reunirnos en una próxima emisión de este, su espacio de recuerdos y clásicos, Canciones Lejanas, versión anglo.

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1: Ok, esto es una conga. Yo sé que VIP Platinum y VIP Golden pagaron una entrada mucho más cara, pero eso no los inhibe de pararse de su asiento, por favor. Por favor. Ok, galería, tribuna preferencial, por favor, todos de pie. Vamos a sentir un ritmo, lo vamos a hacer, vamos a cantar y vamos a bailar. Y esto dice así. Ok. Mano derecha arriba. La verdad que veo bastante poco. Arriba, haciendo esta figura, esta maroma, esta marihuanza. Hacia la derecha. Yo he cantado en muchas partes, he tenido muchos públicos, pero creo que lejos el de hoy es el mejor público que yo he tenido. Nunca he dicho eso antes en ninguna parte. ¡Maestro!

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